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1: Todos enfrentamos momentos difíciles, pero pueden convertirse en oportunidades maravillosas para aprender lecciones valiosas. En la época en donde el valor de las cosas se medía por su referencia en oro, surgieron muchos materiales que intentaban imitarlo. Una prueba para distinguir las imitaciones consistía en pasarlas por el fuego. Las que realmente estaban hechas de oro conservaban sus cualidades. Las imitaciones perdían su brillo y se destruían. Así sucede con las personas. Las dificultades nos hacen ver de qué material estamos hechos. Después de la prueba, las personas optimistas, las que confían en Dios y las que poseen recursos emocionales, mentales y espirituales bien arraigados, se levantan y ven el futuro con esperanza. Le habla Sixto Porras de Enfoque a la Familia.
2: Visite enfoquealafamilia.com.
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2: Proverbios 11:14. Sin dirección, la nación fracasa. El éxito depende de los muchos consejeros.
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1: Hola, soy Johnny Erickson Tada. Hace 6 años, cuando nació el pequeño Pablo en Guatemala, su madre no lo quería porque Pablo nació con una grave discapacidad. Y debido a esto, su madre se lo dio a una mujer llamada Elena. Ella y su esposo tienen 4 hijos, pero ella cuida de Pablo como si fuera uno de los suyos. Su marido no lo ve así, por lo que no contribuye a cubrir las necesidades de Pablo. Elena tiene que mantener a Pablo con el sueldo que gana lavando ropa, y como puedes imaginar, eso no es mucho. Pero Dios vio su necesidad, y gracias a su amor y fidelidad, Pablo recibió una silla de ruedas a través de Ruedas para el Mundo. Y lo que es aún mejor, Elena recibió verdadero aliento del Evangelio para el camino que tiene por delante y se conectó a una iglesia que se preocupa por ella. Conoce más sobre el Ministerio de Ruedas para el Mundo en johnnyandfriends.org.
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0: Ya, músico, Lousan. 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
1: Hola, soy Eunice de La Z 102.5. De niña, conocí a Elina Cavargas, una verdadera sierva y embajadora de Dios. Ella fue mi maestra de escuela dominical, líder del auxiliar de niñas y amiga. Un gran ejemplo y bendición para mí y para muchos en la iglesia y seminario donde enseñaba. Con su dulce sonrisa y personalidad, ella fielmente compartió el evangelio y sirvió a Dios con gozo. A los 80 años, Elina enfermó y quedó paralizada. Aunque ella ya no podía leer su Biblia, eso no le impidió recitar pasajes bíblicos y cantar con gozo himnos de alabanza, deleitándose en la presencia de Dios. Amigos, nuestro exterior envejece y se desgasta, pero nuestro interior se renueva cada día cuando tú y yo nos acercamos a Dios con una actitud de agradecimiento y reconocemos que Él es digno de nuestra alabanza. Y sabes, es ahí cuando reflejamos la gloria de Dios.
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1: Cada día tenemos que cuidar la familia de diferentes amenazas que buscan enfermarla. En algunas familias, el nivel de crítica y burla es constante. No pueden hablar para edificarse el uno al otro, sino que se encuentran en competencia constante. El grito, la agresión y las malas palabras van poco a poco destruyendo los lazos familiares. El activismo es otra amenaza común en la actualidad. La agenda ocupada de los miembros de la familia impide la convivencia y les dificulta coincidir en horarios para verse y estar juntos. Sin excepción, todos debemos poner de nuestra parte para eliminar lo que nos distancia y procurar tener una familia en donde el ambiente sea agradable, porque nos amamos y seguiremos juntos el resto de la vida. Le habla Sixto Porras de Enfoque a la Familia.
2: Visite enfoquealafamilia.com.
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2: Proverbios 18:10 nos dice: el hombre del Señor es una fortaleza firme. Los justos corren a él y quedan a salvo.
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1: Hola, soy Eunice de La Z. Es triste escuchar las noticias en el mundo hoy. Guerra, división, tragedias, en fin. Muchos afectados por estas crisis se desaniman y sienten incertidumbre por el futuro. Pero como cristianos, tú y yo debemos aferrarnos cada día más a Dios y a sus promesas. Solo Él puede darnos la fuerza que necesitamos para enfrentar lo que venga. Romanos 8:38 nos dice: por lo cual estoy seguro de que ni la muerte, ni la vida, ni potestades, ni lo alto, ni lo profundo, ni ninguna otra cosa en toda la creación nos podrá separar del amor de Dios que es en Cristo Jesús nuestro Señor. ¡Qué hermosa promesa, ¿verdad? Como cristianos tenemos el consuelo y seguridad de que pase lo que pase, contamos con el amor de Dios y su protección. Así que anímate y oremos los unos por los otros. Dios está en control.
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1: Cada día tenemos que cuidar la familia de diferentes amenazas que buscan enfermarla. En algunas familias, el nivel de crítica y burla es constante. No pueden hablar para edificarse el uno al otro, sino que se encuentran en competencia constante. El grito, la agresión y las malas palabras van poco a poco destruyendo los lazos familiares. El activismo es otra amenaza común en la actualidad. La agenda ocupada de los miembros de la familia impide la convivencia y les dificulta coincidir en horarios para verse y estar juntos. Sin excepción, todos debemos poner de nuestra parte para eliminar lo que nos distancia y procurar tener una familia en donde el ambiente sea agradable, porque nos amamos y seguiremos juntos el resto de la vida. Le habla Sixto Porras de Enfoque a la Familia.
2: Visite enfoquealafamilia.com.
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2: Proverbios 18:10 nos dice: el hombre del Señor es una fortaleza firme. Los justos corren a él y quedan a salvo.
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0: La Z 104.7 Kissimmee, 102.5 en Orlando. Escuchate a Gualo Zamorano. Hoy lunes comenzando una nueva semanita. Mi nombre es Daniela y el pensamiento positivo del día de hoy. Vamos a estarlo leyendo del libro Sabio, el libro que vamos a recurrir cuando necesitamos esa sabiduría, esas enseñanzas. Viene del libro de Proverbios, capítulo 18, versículo 10. Dice, el nombre del Señor es una fortaleza firme. Los justos corren a Él y quedan a salvo. Qué lindo cuando podemos recurrir al Señor, a su palabra, a su promesa, sabiendo de que nos da la fortaleza que necesitamos, nos sostiene en todo momento y nos ayuda a estar enfocados.
1: Hola, soy Johnny Erickson Tada. Hay algunas personas que no creen que conozca a Dios como sanador. Recuerdo una vez una entrevista de televisión. Bueno, no fue exactamente una entrevista, era más bien un interrogatorio en el que el presentador se empeñaba en demostrar que mis décadas de cuadriplegia eran en realidad el resultado de mi falta de fe o de un pecado no confesado o de no orar lo suficiente. Nada de lo que le dije logró impresionarlo. No podía creerlo, porque solo Dios decide quién será sanado. Sí, la fe es vital para todo, pero el foco de la fe siempre debe ser Jesús. Y nadie se acerca a Cristo sin compartir primero los sufrimientos de Cristo. ¿Sana Dios? Por supuesto que sí. El Salmo 103 dice que es Dios quien sana todas tus enfermedades. Cada vez que una pierna fracturada se sana, el mérito es de Dios. Pero Dios también usa el sufrimiento, como lo ha hecho en mi vida, y lo puede hacer en la tuya también. Eso es una verdadera sanidad.
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0: Seguimos disfrutando de la libertad que el Señor nos regala. Aquí nos los canta Yulisa, Alex Zurdo en la acera.
1: Porque Jesús nos hizo libres. Por eso le cantamos, Yulisa, su presencia de la A a la Z. ¿Eh?

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y queremos compartir contigo lo más reciente de Natán Calvetti. Y si ese apellido es reconocido, es porque es el hijo de Daniel Calvetti, cantando Todo Cambia en tu estación La Cera.

Bueno, seguimos disfrutando de la paz que sobrepasa todo entendimiento, la perfecta paz que nos da el Señor, que cura nuestras vidas esta semanita.

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0: Escuchaste a Alex Campos aquí en tu estación La Z, 104.7 Kissimmee, 102.5 en Orlando. Feliz lunes, aquí comenzando una nueva semanita, contentos de ver todo lo que el Señor tiene para nosotros esta semanita. Y con eso, bueno, comenzamos orando porque sabemos de que Él se tiene que llevar toda gloria y honra, pidiendo su cobertura y que esté con nosotros. Así que oramos aquí en La Z. Padre, gracias te damos por este inicio de semana. Gracias por darnos el descanso. Gracias por darnos momentos de diversión, momentos de alegría durante este pasado fin de semana. Padre, te pedimos por tus fuerzas, por tu amor, por tu guianza, Señor, por tus palabras, Señor, que tu poder sea con nosotros durante esta semanita. Queremos adorarte, queremos darte a ti toda gloria, Señor, en todo lo que vayamos a hacer en el día de hoy, durante esta semana, momentos difíciles, momentos de los cuales a lo mejor digamos no podemos, que tú nos recuerdes que somos más que vencedores en ti, que tú nos recuerdes que tú nos das la fuerza, Señor, y con tu guianza podemos lograr muchísimo. Padre, cuídanos, guárdanos, sé con nosotros durante esta semanita, en el nombre de Jesús. Amén.
1: Hola, soy Eunice de La Z. Es triste escuchar las noticias en el mundo hoy. Guerra, división, tragedias, en fin. Muchos afectados por estas crisis se desaniman y sienten incertidumbre por el futuro. Pero como cristianos, tú y yo debemos aferrarnos cada día más a Dios y a sus promesas. Solo Él puede darnos la fuerza que necesitamos para enfrentar lo que venga. Romanos 8:38 nos dice: por lo cual estoy seguro de que ni la muerte, ni la vida, ni potestades, ni lo alto, ni lo profundo, ni ninguna otra cosa en toda la creación nos podrá separar del amor de Dios que es en Cristo Jesús nuestro Señor. ¡Qué hermosa promesa, ¿verdad? Como cristianos tenemos el consuelo y seguridad de que pase lo que pase, contamos con el amor de Dios y su protección. Así que anímate y oremos los unos por los otros. Dios está en control.

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Bueno, y por fin esta es la semanita del cual te tomaste unos días libres para disfrutar este verano. ¿Tienes vacaciones? Bueno, disfrútalo y llévanos contigo. Queremos acompañarte con buena música aquí en La Zeta.

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0: Y llegó la hora de celebrar en grande a los cumpleaños del día de hoy. Llegamos al lunes 20 de julio aquí junto a tu familia de la Cera, contentísimos de poder celebrar junto a Josiah sus 9 añitos. Muchas bendiciones. Una tocaya. Daniela se está hoy celebrando sus 39 añitos. Le mando un fuerte abrazo y muchas bendiciones. Rebeca celebrando 40. Y tenemos a Mr. Paul celebrando sus 63 añitos. Gracias por dejarnos ser parte de tu día especial. Si se te pasó por completo, dejarnos saber, no hay problema, como quiera. Felicidades, felicidades en el día de hoy. Y bueno, que el Señor te bendiga de una manera especial. Recuerda que nos puedes dejar saber tu día de cumpleaños o aniversarios cuando nos visitas en laZ.radio.
1: Ahí

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y de Lily Goodman. Seguimos aquí con la representación de la República Dominicana. Redimidos junto a Bará, cantándonos ahora la casa de Jehová. Recordando que podemos ir al Padre Celestial en todo tiempo. Aquí en la Z. Oh.

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tu clamor es oído en los cielos, el clamor de los redimidos, la manifestación gloriosa de los hijos de Dios.

0: Bueno, detén todo lo que estás haciendo. Un segundito para pensar esto. ¿Estás esperando que el éxito toque tu puerta? ¿O estás saliendo a buscarlo? Una pregunta para reflexionar en esta mañanita. Hoy lunes, aquí en tu estación La Z, 104.7 Kissimmee, 102.5 en Orlando. Y como sabes, cada lunes comparto una frase de motivación para ti, porque tanto como yo la necesito, sé que muchos necesitan escuchar una palabra que como que nos ayude, como que nos impulse, como que nos recuerde. Hay que seguir hacia adelante. Y bueno, en el día de hoy quería compartir esta frase del gran pensador Henry Thoreau, que dejó claro una verdad innegable. Dice, el éxito llega para todos aquellos que están ocupados buscándolo. Y no llega por suerte ni por un arte de magia, sino que llega trabajando. Por eso que en el día de hoy te invito, ¿qué tal si nosotros dejamos las excusas a un lado? Y tenemos muchísimas, porque yo tengo mil y una. Pero demos ese primer paso. Pensemos, ¿qué hay que hacer? Bueno, primero es que tenemos que organizarnos. Hagamos una lista de lo que tengamos que hacer. Organicémonos. Después, esforcémonos. Y algo muy importante es mantener la mente enfocada en esas metas. Recordemos que el esfuerzo diario es la única llave que abrirá la puerta de esos sueños que nosotros tenemos. Para mí sería bueno retomar el movimiento, el salir a caminar, correr o hacer ejercicios. Con tantas cosas que he pasado estos últimos mesecitos, realmente no he tenido el tiempo ni la motivación, si les soy bien sincera. No he tenido la motivación de hacer nada, ya que, bueno, mi cuerpo se agota y lo menos que quiero hacer es eso, salir a correr o hacer ejercicio o lo demás. Pero sí quiero tener éxito. Esta frase me ha recordado en el día de hoy que tengo que hacer algo. Así que, ¿tal si lo hacemos juntos? Hagamos que el día de hoy cuente para algo.
1: 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En algunas familias, el nivel de crítica y burla es constante. No pueden hablar para edificarse el uno al otro, sino que se encuentran en competencia constante. 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Le habla Sixto Porras de Enfoque a la Familia.
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Y si a veces piensas que estás solo, que nadie sabe lo que estás pasando, a lo mejor sea cierto. Hay personas que no saben las batallas que estás luchando. Pero ¿sabes qué? El Señor sí. Está por ti y nunca.

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Y sabes, estaba leyendo un artículo que dice que hay personas que te juzgan aún antes de conocerte, y tan solamente por tu nombre. Qué raro, ¿verdad? Bueno, estaré hablando sobre eso dentro de unos minutitos aquí en La Zeta.

0: Bueno, yo no sé si alguna vez has juzgado a una persona tan solamente por saber el nombre. A lo mejor te recuerda a una persona que no te trae buenos recuerdos y ya, desde ya la estás juzgando sin conocerla. Bueno, aparentemente hay un nuevo estudio que sugiere que las personas te están juzgando con tan solo saber tu nombre. Muy buenos días, mi nombre es Daniel, acompañándote aquí en la Z 104.7, Kissimmee 102.5 en Orlando. Y sí, una nueva encuesta revela que casi 2 de cada 10 personas se hace una idea de cómo eres con tan solo saber tu nombre. Sí, en Latinoamérica nombres como Brian, Kevin o Kimberly suenan encabezar los prejuicios y desatar hasta memes. Pero aquí en los Estados Unidos, el fenómeno pasa con nombres como Karen o Chad. Yo nunca había escuchado Chad. Sí, Karen, pero no Chad. Así que esto es nuevo para mí. Pero los jóvenes son los que más rápido juzgan. Pero lo curioso es que muchos tampoco les gusta su propio nombre. El 42% siente que su nombre como que no va con la personalidad de ellos, y 1 de cada 5 se lo cambiaría hoy mismo si tuvieran la oportunidad, sobre todo los más jóvenes. Y bueno, yo estaba hablando con la muchacha que me hace las uñas los otros días porque está embarazada y está esperando su primera bebé en septiembre. Le estaba preguntando si ya le tenía el nombre a su hija y me decía que no, que eso ella siente como que es algo pero muy importante, es una decisión de que uno no se la puede tomar así a ligeras. Sí, el esposo de ella pues le gusta un nombre, ella le gusta otro, y como que no coinciden con ponerle nombre a la bebé. Y al leer esto como que me puso a pensar, de verdad que esto es algo que uno tiene que sentarse a reflexionar, a tomar, porque un nombre es para siempre. A menos que no crezcas, no te guste y te lo cambies.
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2: Proverbios 18:10 nos dice: el hombre del Señor es una fortaleza firme. Los justos corren a él y quedan a salvo.
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Y aquí seguimos en tu estación La Z, comenzando una nueva semanita de verano. Recordando que puedes visitar laZ.radio, dándole clic al blog a disfrutar el verano, para ver ideas de cómo sigues disfrutando esta temporada.

0: Se vale llorar, se vale mostrar vulnerabilidad, se vale buscar ayuda. Lo que no se vale es rendirse, por nada ni por nadie. La noche parece larga, pero amanecerá, y en ese nuevo día cambiará tu historia. Historia que salvará a muchos.
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Bueno, espero que el mensaje del día de ayer haya tocado tu corazón y que en el día de hoy como que puedas indagar, que busques tus notas y puedas escribir y puedas volver a reforzar lo que aprendiste.

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0: La Z 104.7 Kissimmee, 102.5 en Orlando. 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
1: Hola, soy Johnny Erickson Tada. Hay algunas personas que no creen que conozca a Dios como sanador. Recuerdo una vez una entrevista de televisión. Bueno, no fue exactamente una entrevista, era más bien un interrogatorio en el que el presentador se empeñaba en demostrar que mis décadas de cuadriplegia eran en realidad el resultado de mi falta de fe, o de un pecado no confesado, o de no orar lo suficiente. Nada de lo que le dije logró impresionarlo. No podía creerlo, porque solo Dios decide quién será sanado. Sí, la fe es vital para todo, pero el foco de la fe siempre debe ser Jesús. Y nadie se acerca a Cristo sin compartir primero los sufrimientos de Cristo. ¿Sana Dios? Por supuesto que sí. El Salmo 103 dice que es Dios quien sana todas tus enfermedades. Cada vez que una pierna fracturada se sana, el mérito es de Dios. Pero Dios también usa el sufrimiento, como lo ha hecho en mi vida, y lo puede hacer en la tuya también. Eso es una verdadera sanidad.

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1: Bueno, recuerda de cada testimonio, de cada proceso que el Señor estuvo contigo, te ayudó y nunca te soltó. Aquí seguimos en la acera.

Bueno, y se está acercando el día para poder celebrar la Navidad juntos. Y te voy a estar compartiendo los detalles aquí en La Cera. Papá.

0: Jackie Velázquez, la escuchaste aquí en la Z104.7 Kissimmee, 102.5 en Orlando. 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Sí, vamos a estar juntos en el Parque Secret Lake en el área de Castleberry para celebrar la Navidad. 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
1: Hola, soy Eunice de la Z. Es triste escuchar las noticias en el mundo hoy. Guerra, división, tragedias, en fin. Muchos afectados por estas crisis se desaniman y sienten incertidumbre por el futuro. Pero como cristianos, tú y yo debemos aferrarnos cada día más a Dios y a sus promesas. Solo Él puede darnos la fuerza que necesitamos para enfrentar lo que venga. Romanos 8:38 nos dice: por lo cual estoy seguro de que ni la muerte, ni la vida, ni potestades, ni lo alto, ni lo profundo, ni ninguna otra cosa en toda la creación nos podrá separar del amor de Dios que es en Cristo Jesús nuestro Señor. ¡Qué hermosa promesa, ¿verdad? Como cristianos tenemos el consuelo y seguridad de que pase lo que pase, contamos con el amor de Dios y su protección. Así que anímate y oremos los unos por los otros. Dios está en control.
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0: Escuchaste a Marcela Gándara aquí en la Z, 104.7 Kissimmee, 102.5 en Orlando. Feliz hora de almuerzo, muy buen provecho. Mi nombre es Daniel y bueno, quería compartir contigo la frase de motivación si no tuviste la oportunidad de escucharlo esta mañanita, ya que hice una pregunta antes de compartir la frase. Y la pregunta decía así, para que lo pienses mientras voy diciéndote la frase de motivación. Dice, ¿estás esperando que el éxito toque a tu puerta o estás saliendo a buscarlo? Muchos de nosotros tenemos esas metas que queremos alcanzar, tenemos esos sueños que queremos lograr, pero nos queremos quedar cómodos, sentaditos, esperando de que el éxito nos toque a la puerta y nos diga, aquí estoy. Pero eso no es así, ya que el gran pensador Henry Thoreau lo dejó muy claro cuando compartió esta verdad innegable. Dice, el éxito llega para todos aquellos que están ocupados buscándola. Así que en el día de hoy, ¿qué estás haciendo? ¿Qué estamos haciendo nosotros para lograr el éxito? Ya sea algo personal, ya sea algo, una meta que quieras alcanzar espiritualmente, físicamente, emocionalmente. Y por eso quiero invitarte a dejar al lado las excusas. Yo tengo el mil y una excusas que puedo decir por qué no puedo lograr ciertas cosas que quiero hacer. Pero como quiera, tengo metas, tengo sueños que quiero alcanzar. Y bueno, dejando atrás la excusa, dejándolo todo a un lado, me puedo enfocar en hacer algo productivo para ayudarme a lograr y alcanzar esos sueños que quiero lograr con mucho éxito.
1: Cada día tenemos que cuidar la familia de diferentes amenazas que buscan enfermarla. En algunas familias, el nivel de crítica y burla es constante. No pueden hablar para edificarse el uno al otro, sino que se encuentran en competencia constante. El grito, la agresión y las malas palabras van poco a poco destruyendo los lazos familiares. El activismo es otra amenaza común en la actualidad. La agenda ocupada de los miembros de la familia impide la convivencia y les dificulta coincidir en horarios para verse y estar juntos. Sin excepción, todos debemos poner de nuestra parte para eliminar lo que nos distancia y procurar tener una familia en donde el ambiente sea agradable, porque nos amamos y seguiremos juntos el resto de la vida. Le habla Sixto Porras de Enfoque a la Familia.
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0: Seguimos aquí en La Z acompañándote hoy lunes durante esta hora de almuerzo, recobrando fuerzas para lograr completar todo lo que tengamos que hacer en el día de hoy.
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Bueno, me despido de tus mañanas con Daniela. Hoy lunes, dándole gracias al Señor por otra semanita más. Que disfrutes su tarde. Sigue aquí en sintonía de la Z, escuchando música que llena tu vida. Hasta mañana, bendiciones.

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2: Proverbios 18:10 nos dice: el hombre del Señor es una fortaleza firme. Los justos corren a él y quedan a salvo.
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1: ¿Alguien está listo para alabar a nuestro Redentor en esta?

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1: Hola, soy Johnny Erickson Tada. Hay algunas personas que no creen que conozca a Dios como sanador. Recuerdo una vez una entrevista de televisión. Bueno, no fue exactamente una entrevista, era más bien un interrogatorio en el que el presentador se empeñaba en demostrar que mis décadas de cuadriplegia eran en realidad el resultado de mi falta de fe o de un pecado no confesado o de no orar lo suficiente. Nada de lo que le dije logró impresionarlo. No podía creerlo, porque solo Dios decide quién será sanado. Sí, la fe es vital para todo, pero el foco de la fe siempre debe ser Jesús. Y nadie se acerca a Cristo sin compartir primero los sufrimientos de Cristo. ¿Sana Dios? Por supuesto que sí. El Salmo 103 dice que es Dios quien sana todas tus enfermedades. Cada vez que una pierna fracturada se sana, el mérito es de Dios. Pero Dios también usa el sufrimiento, como lo ha hecho en mi vida, y lo puede hacer en la tuya también. Eso es una verdadera sanidad.
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1: Hola, soy Eunice de La Z. Es triste escuchar las noticias en el mundo hoy. Guerra, división, tragedias, en fin. Muchos afectados por estas crisis se desaniman y sienten incertidumbre por el futuro. Pero como cristianos, tú y yo debemos aferrarnos cada día más a Dios y a sus promesas. Solo Él puede darnos la fuerza que necesitamos para enfrentar lo que venga. Romanos 8:38 nos dice: por lo cual estoy seguro de que ni la muerte, ni la vida, ni potestades, ni lo alto, ni lo profundo, ni ninguna otra cosa en toda la creación nos podrá separar del amor de Dios que es en Cristo Jesús nuestro Señor. ¡Qué hermosa promesa, ¿verdad? Como cristianos tenemos el consuelo y seguridad de que pase lo que pase, contamos con el amor de Dios y su protección. Así que anímate y oremos los unos por los otros. Dios está en control.
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1: Cada día tenemos que cuidar la familia de diferentes amenazas que buscan enfermarla. En algunas familias, el nivel de crítica y burla es constante. No pueden hablar para edificarse el uno al otro, sino que se encuentran en competencia constante. El grito, la agresión y las malas palabras van poco a poco destruyendo los lazos familiares. El activismo es otra amenaza común en la actualidad. La agenda ocupada de los miembros de la familia impide la convivencia y les dificulta coincidir en horarios para verse y estar juntos. Sin excepción, todos debemos poner de nuestra parte para eliminar lo que nos distancia y procurar tener una familia en donde el ambiente sea agradable, porque nos amamos y seguiremos juntos el resto de la vida. Le habla Sixto Porras de Enfoque a la Familia.
2: Visite enfoquealafamilia.com.
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2: Proverbios 18:10 nos dice: el hombre del Señor es una fortaleza firme. Los justos corren a él y quedan a salvo.
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1: Hola, soy Johnny Erickson Tada. Hay algunas personas que no creen que conozca a Dios como sanador. Recuerdo una vez una entrevista de televisión. Bueno, no fue exactamente una entrevista, era más bien un interrogatorio en el que el presentador se empeñaba en demostrar que mis décadas de cuadriplegia eran en realidad el resultado de mi falta de fe o de un pecado no confesado o de no orar lo suficiente. Nada de lo que le dije logró impresionarlo. No podía creerlo, porque solo Dios decide quién será sanado. Sí, la fe es vital para todo, pero el foco de la fe siempre debe ser Jesús. Y nadie se acerca a Cristo sin compartir primero los sufrimientos de Cristo. ¿Sana Dios? Por supuesto que sí. El Salmo 103 dice que es Dios quien sana todas tus enfermedades. Cada vez que una pierna fracturada se sana, el mérito es de Dios. Pero Dios también usa el sufrimiento, como lo ha hecho en mi vida, y lo puede hacer en la tuya también. Eso es una verdadera sanidad.
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1: Porque Jesús nos hizo libres. Por eso le cantamos, Yulisa, su presencia de la A la Z. ¿Eh?

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1: Hola, soy Eunice de La Z. Es triste escuchar las noticias en el mundo hoy. Guerra, división, tragedias, en fin. Muchos afectados por estas crisis se desaniman y sienten incertidumbre por el futuro. Pero como cristianos, tú y yo debemos aferrarnos cada día más a Dios y a sus promesas. Solo Él puede darnos la fuerza que necesitamos para enfrentar lo que venga. Romanos 8:38 nos dice: por lo cual estoy seguro de que ni la muerte, ni la vida, ni potestades, ni lo alto, ni lo profundo, ni ninguna otra cosa en toda la creación nos podrá separar del amor de Dios que es en Cristo Jesús nuestro Señor. ¡Qué hermosa promesa, ¿verdad? Como cristianos tenemos el consuelo y seguridad de que pase lo que pase, contamos con el amor de Dios y su protección. Así que anímate y oremos los unos por los otros. Dios está en control.
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